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0: 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Es tu hora. Las 8 y 9 minutos.
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1: Hola a todo el mundo. Bienvenidos y bienvenidas al Warm Global Dance Top 20 de Warm, el World Airplay Radio Monitor, presentado por Syndicast. Warm monitoriza la emisión en Radio Dance de emisoras de todo el mundo con el ranking oficial que ahora forma parte de las listas semanales de Billboard. Hay mucho movimiento esta semana, así que si estás listo, ¡vamos allá! Antes de comenzar con el nuevo conteo, vamos a repasar rápidamente el top 10 de la semana pasada. En el número 10, Don Dola y Tyga, Don't Worry Baby. En el 9, Bob Sinclair y Kisa, I Can Wait. En el 8, Dean Tarly, Acting Top. En el 7, Jennifer López y David Guetta, Save Me Tonight. En el 6, Prospa y Clooney, Free Your Mind. En el 5, Vivausa, Magnetic. En el 4, Calvin Harris y Jay-Z, Satisfy. En el 3, Fisher y Thompson I, Favor. En el número 2, Anot y 54 Ultra, Talk to You. Y en el número 1 de la semana pasada, Didi Risha y Faithless New Religion.
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1: Vamos a ver cómo queda el chart esta semana mientras entramos en el nuevo Warm Global Dance Top 20. En el número 20 y como nueva entrada en el Top 20 esta semana, James

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1: Entramos ahora en el top 10 del Warm Global Dance Top 20.
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1: En el número

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1: 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Volvemos la próxima semana con una nueva cuenta atrás.
2: Es tu hora. Las 9 y 11 minutos.
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0: tu hora. Las 9:31. 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

0: tu hora. Las 10 y un minuto.
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tu hora, las 10 y 36 minutos. 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

0: Tu hora. Las 11 y 6 minutos.
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0: es tu hora. Las 11:36. 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

0: Es tu hora. Las 12 y 6 minutos. 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

0: 12:33.
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0: Es tu hora. La 1:10.
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0: 1:36. 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

0: tu hora. Las 2:02.
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0: Es tu hora. Las 2:33.
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0: tu hora. Las 3:06.
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0: es tu hora. Las 3:36.
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0: tu hora. Las 4 y 11 minutos.
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0: hora. Las 4:41. 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

0: tu hora. Las 5 y 13 minutos.
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0: tu hora. Las 5:38. 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

0: es tu hora. Las 6:11.
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0: tu hora. Las 6:32.
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0: Tu hora. Las 7 y un minuto. 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

0: 7:32.
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0: Es tu hora. Las 8:02.
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0: es tu hora. Las 8:32. 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

0: Es tu hora. Las 9:02.
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0: mundo por casi una década. Como tantas veces en la historia, fueron varios los factores que convergieron en una crisis. A diferencia de otros países industrializados, la economía estadounidense creció a ritmo acelerado después de la Primera Guerra Mundial. En la década de 1920, la meta de las industrias era crecer para producir más en menos tiempo y más barato. Así también las acciones en la bolsa se cotizaban a este ritmo acelerado y optimista. Todo el mundo quería probar suerte en ese mundo tan próspero. Pero a fines de esa década, los sectores agrícola y de la construcción comenzaron a ralentizarse, o sea, a quedarse atrás. Mientras las industrias, gracias a los créditos, seguían produciendo y produciendo sin cesar, hasta que el mercado ya no dio abasto para tanto producto a disposición. Las ventas bajaron, la producción disminuyó, vinieron los despidos. El desempleo llegó al 30% e incluso muchas industrias tuvieron que cerrar. Las acciones de las empresas que habían estado subiendo como la espuma se precipitaron al suelo, pues ya nadie las quería y todos vendían. Histórico es el jueves negro, el 24 de octubre de 1929, cuando una leve caída en los precios desencadenó una reacción de pánico que provocó una caída del 9% del mercado bursátil. Así, el martes siguiente, el 29 de octubre, cayó estrepitosamente la bolsa de Nueva York, arrastrando consigo el destino de millones de personas y también las vidas de muchos desesperados. Entonces la gente empezó a llegar en masa a los bancos para retirar sus ahorros. Incapaces de cubrir todos esos retiros, más de 2.000 instituciones quebraron, desde las más pequeñas hasta las más grandes, incluso sucursales internacionales. Por cierto, los países que proveían de materias primas a las industrias estadounidenses también fueron arrastrados en este efecto dominó. A esto se suma la extensa sequía que afectó a las regiones agrícolas del país, sumiendo en la pobreza extrema a miles de campesinos que incluso perdían sus campos al no poder pagar las hipotecas. En marzo de 1933 asumió la presidencia de los Estados Unidos Theodore Roosevelt, que prometía la aplicación rápida y efectiva de un plan económico que llamó New Deal, o sea, nuevo acuerdo o nuevo contrato. Este conjunto de medidas mejoró un poco la situación, pero no por completo. Lo que reactivó la producción y disminuyó el desempleo fue, paradojalmente, la Segunda Guerra Mundial. Otra secuela de la Gran Depresión fue que, en el plano económico internacional, el sistema capitalista fue replanteado. Se buscaron nuevas versiones, nuevos esquemas que ofrecieran más seguridad mediante una mayor intervención del Estado. Esta máquina del tiempo se referirá seguramente a los protagonistas y los procesos que desencadenó la Gran Depresión de 1929.
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2: Es tu hora. Las 10 y 4 minutos.
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0: hora, las 11:31.
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0: Es tu hora. Las 12 en punto. 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

0: hora, las 12 y 32 minutos. 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

0: hora. La una y cuatro minutos.
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0: hora, la 1:32. 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

0: es tu hora. Las 2:01.
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0: tu hora. Las 2:31.
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0: hora, las 3:34. 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
1: Cannes, o Cannes, una ciudad pequeña junto al mar Mediterráneo en la Côte d'Azur, Francia. El que fue un balneario de prestigio para la aristocracia europea, hoy es punto de encuentro de artistas y famosos, especialmente en primavera cuando tiene lugar su festival de cine. A fines de la década de 1930 surgió la idea de crear un festival similar al de Venecia, pero que no estuviera influenciado políticamente, como era el caso del festival italiano. Primero se pensó en la ciudad de Biarritz, pero los hoteleros y el municipio de Cannes, o Cannes, se apresuraron en ofrecer mejores condiciones. Claro, un festival así atraería mucha gente, fama y, por supuesto, grandes ganancias. En agosto de 1939 estaba todo listo para celebrar al mes siguiente la inauguración con grandes fiestas. Incluso habían llegado invitados con antelación, pero se fueron porque el comienzo de la Segunda Guerra Mundial era inminente y solo una película alcanzó a ser parte de este primer intento. Quasimodo, de William Dieterle. El 20 de septiembre de 1946, cuando ya había terminado la guerra, se celebró por fin la primera edición del Festival Internacional de Cine de Cannes. Durante los primeros años hubo varios contratiempos y recién en 1951 el festival se instaló como un evento anual que sería celebrado en primavera, o sea, en mayo. Su fama atrajo desde el principio a grandes figuras internacionales: Brigitte Bardot, Kirk Douglas, Sofía Loren. En 1955 se sumó al glamour la ansiada Palma de Oro, diseñada por Lucien Lasson. Este premio lo han recibido grandes cineastas como Federico Fellini por La Dolce Vita o Martin Scorsese por Taxi Driver. Jane Campion fue la primera mujer cineasta después de casi 50 años en ganar este premio con la película El Piano. Como el surcoreano Bong Joon-ho llevó por primera vez la Palma de Oro a su país con su película Parásitos. En 1959 nació el Marché du Film, o Mercado de Películas, un punto de encuentro paralelo al festival para profesionales de la industria del cine en el que se hacen contactos, se promueven proyectos, en fin. Cada año llegan miles de personas hasta el Marché du Film y se presentan unas 4.000 películas en más de 30 salas. A lo largo de su historia, el cine como arte y como industria se ha adaptado a los avances tecnológicos, a las expectativas de públicos nuevos, pero hay algo que no ha cambiado y es la emoción de pisar la alfombra roja en Cannes.
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0: Es tu hora. Las 4:01.
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0: 4:31.
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0: 5 en punto.
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0: 6:01.
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0: Las 7 y 2 minutos.
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0: tu hora. Las 7:32. 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
1: Son impredecibles, divertidos, enigmáticos. Su historia es muy antigua. De hecho, han acompañado a la especie humana desde hace miles de años. Hay excavaciones arqueológicas que prueban la existencia del ancestro más antiguo del gato en Mesopotamia, hace unos 100.000 años. Desde entonces, su genética no ha cambiado mucho. Sigue siendo un animal libre, cazador, protector de su grupo, increíblemente ágil y es capaz de adaptarse y sobrevivir a las situaciones más adversas. Hace miles de años, cuando las personas cambiaron su forma de vida al modo sedentario y comenzaron a vivir de la agricultura, tener un gato cerca que se ocupara de mantener lejos a los ratones era una gran ventaja. Lo mismo con la gente de mar, que veía en los felinos una buena solución contra las plagas en los barcos. Así, por ejemplo, habría llegado a la isla de Chipre un gato cuyo esqueleto fue encontrado en una tumba que data del 9500 a.C. En Egipto, el gato era muy importante. La exportación de estos animalitos estaba tan prohibida que se enviaban agentes gubernamentales para que encontraran y devolvieran los gatos de contrabando. Los egipcios les llamaban Fatah. Y al llegar a Europa, probablemente en barcos de comerciantes fenicios, la palabra fue variando según la región. Sha, kat, katsa, gato. En la India, los gatos eran muy bienvenidos también, porque ayudaban a controlar la indeseada presencia de ratones y serpientes. En Persia, una leyenda cuenta que el héroe Rustum salvó a un mago de unos ladrones. Agradecido, el mago tomó un puñado de humo, unas estrellas del cielo, formó algo en sus manos y al abrirlas había un bello gatito gris. La historia del gato también menciona al profeta Mahoma, quien habría incluso roto la manga de su túnica para no despertar a su gatito Meotza, que se había dormido plácidamente en su brazo. En China, decían que los dioses habían dejado a los gatos a cargo del mundo que habían creado, pero estos preferían dormir bajo los cerezos o jugar con las flores que caían de esos árboles, así que terminaron por darle el puesto a los seres humanos. A cargo de los gatos quedó la tarea de mantener el orden y el tiempo. Popular en Japón es la figura del gato que levanta una pata. Regalar esta figura trae buena suerte y antiguamente se pensaba que estos animales eran guardianes del hogar y de los libros valiosos. En la antigua Roma, quienes se ocupaban de las plagas eran las comadrejas, de modo que los gatos eran animales de compañía en la casa. Hoy, muchas ruinas de la ciudad están llenas de gatos que se han vuelto incluso silvestres. Esta ventana comenzó mencionando la capacidad de adaptación y supervivencia de este felino que muchos creen haber domesticado. Hoy son objeto de mimos, videos, competencias, exposiciones e investigaciones que han logrado resolver enigmas como, por ejemplo, ¿por qué caen siempre de pie?
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0: las 8:01.
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